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Reputation, Repetición, la balada pop del año 89, fue compuesta por la banda estadounidense Information Society. Estuvo en el lugar número 76 en la Billboard Hot 100 y es la canción más conocida de este grupo.

0: pasó Glenn Medeiros y una balada de amor muy sentimental, Cuidándote.
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éxitos, premio, fama, fortuna, todo lo tuvo esta banda que venía luchando por triunfar desde los 70. Hablamos de Supertramp y ya suena su clásico, Nosotros Dos.

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0: Este superclásico llegó al número uno en Gran Bretaña en enero de 1988. Kylie Minogue o Kylie Minogue y Jason Donovan o Jason Donovan, especialmente para ti. Llámenlos como quieran, che.
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0: Men at Work tocaba Down Under, corte que alcanzó el número uno en Gran Bretaña en 1983.
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0: Tank and Shake y su hit Apenas Respirando, que en un principio fue concebido como un single de relleno para su trabajo discográfico de 1996 y terminó convirtiéndose en un gran éxito que entró en el top 20 de las listas de Billboard en Estados Unidos.

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0: Escuchamos Conocido por Ahora por Robert Palmer, single que integra su álbum Honey, publicado en 1994.
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0: Pasó Rod Stewart con su voz y su estilo y ¿crees que soy sexy?
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1: 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Los dejamos ahora con Urgente, de la banda Foreigner, que en 1981 alcanzó la primera posición en el Billboard Rock Tracks, manteniéndose allí durante 4 semanas.

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0: En la década del 80 y tras un nuevo cambio de sello discográfico, Dionne Warwick obtuvo un nuevo éxito con Rompe Corazones, en 1982 precisamente, canción compuesta por los Bee Gees y donde ellos cantan de fondo en el coro.

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1: Peter Gabriel, el encargado de interpretar Cavando en la suciedad, de 1992.

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1: En 1992, Madonna lanzó este tema, Verás. El sencillo se mostró exitoso en los charts mundiales, llegando a los primeros puestos en países como Japón, Finlandia, Italia, Inglaterra y Estados Unidos.

0: En 1974, No duraré un día sin ti se convirtió en un hit de The Carpenters, alcanzando el número uno en Estados Unidos.
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2: Kiss llega tocando Shandy, escrita por el cantante y guitarrista rítmico de la banda, Paul Stanley, junto al productor del álbum, Vinnie Poncia.

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Los dejamos ahora junto a Sly and Robbie, uno de los tándems de reggae más productivos. Una estimación sugiere que han tocado o producido más de 200.000 canciones, ni más ni menos. Escuchamos a Sly and Robbie con Simply Red y Night Nurse.

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1: Internacionales.
2: Estados Unidos. Una avioneta se estrelló en una autopista de Texas y murió un tripulante. Una aeronave privada con 6 personas a bordo se vino a pique anoche en la localidad de Laredo y se incendió al impactar contra las barreras de contención. El accidente ocurrió en la carretera Loop 20, que estuvo totalmente cerrada al tránsito en ambos sentidos. Testigos que circulaban por la zona auxiliaron a los damnificados rompiendo la ventanilla de la cabina. 4 ocupantes lograron escapar del fuego por sus propios medios, mientras que una persona fue evacuada inconsciente.
1: Nacionales.
2: Manuel Adorni asistirá al Senado el 2 de julio para presentar su segundo informe de gestión. El jefe de gabinete notificó su disposición a la vicepresidenta Victoria Villarruel mediante una carta oficial. La confirmación del funcionario se produce bajo una fuerte presión de sectores opositores que impulsan pedidos de interpelación en la Cámara Alta. Los cuestionamientos políticos y judiciales se intensificaron luego que el ministro coordinador admitiera omisiones superiores a los 500.000 dólares en sus declaraciones juradas. Corrientes. Arranca el segundo día del juicio por la desaparición de Loan Danilo Peña con planteos de las defensas, que involucra a 10 imputados por entorpecimiento de la investigación, falso testimonio y usurpación de títulos. Los fiscales Tamara Porcel y Carlos Schaefer aguardan las nulidades de los defensores tras una jornada inaugural cargada de tensión. Superada la instancia técnica de resoluciones por parte del tribunal, darán inicio las declaraciones indagatorias de los acusados.
1: Deportes.
2: Argentina goleó 3-0 Argelia en Kansas City por el debut en el Mundial. Lionel Messi convirtió un triplete para asegurar el triunfo del vigente campeón en la primera fecha de la Copa del Mundo. El conjunto dirigido por Lionel Scaloni dominó el encuentro mediante la posesión del balón en el mediocampo con Rodrigo De Paul, Alexis McAllister, Enzo Fernández y Thiago Almada. En el segundo tiempo ingresaron Nahuel Molina, Nicolás González y Julián Álvarez para mantener la ventaja táctica. El lunes el equipo enfrenta a Austria.
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0: Bon Jovi.

0: En 1991, tras cambiar de manager, los Bon Jovi publicaron Keep the Faith, un nuevo éxito para el grupo, llegando nuevamente a ser número uno y quizás el mejor del grupo. El ritmo se endureció un poco y las letras maduraron. Después de ello han publicado un disco recopilatorio, Crossroad, y un disco de estudio denominado These Days. Bon Jovi, mantén la fe.
1: Internacionales. Bolivia, la central obrera emplazó al gobierno en medio de la crisis. La principal organización sindical del país intimó al Poder Ejecutivo a atender de forma inmediata una propuesta de pacificación tras 6 semanas de protestas. El secretario ejecutivo de la COP, Mario Argollo, advirtió que profundizarán las medidas de fuerza en caso de no recibir una respuesta favorable y desmarcó las movilizaciones de los intereses políticos del expresidente Evo Morales. Las autoridades reportaron 52 puntos de bloqueo centrados en Cochabamba.
2: Nacionales.
1: La Libertad Avanza busca blindar la ley Hojarasca en el Senado para evitar modificaciones. El bloque oficialista, comandado por Patricia Bullrich, intenta impedir que se le añadan cambios al proyecto impulsado por Federico Sturzenegger, que implementa reformas en 71 normas. La propuesta, que deroga 62 leyes y suspende 2 decretos considerados vetustos, ya cuenta con media sanción de diputados por 138 votos a favor y 96 en contra. Las comisiones del Senado buscarán dictaminar hoy desde las 15. Río Negro. Casación revocó la prisión domiciliaria del líder ruso de la secta acusado de trata. La justicia anuló el beneficio procesal a Konstantin Rudnev, imputado por liderar la organización Ashram Shambhala en Bariloche. El tribunal ordenó el traslado inmediato a una cárcel común del hombre de 59 años por considerar que existe un alto riesgo de fuga. El acusado, imputado también por narcotráfico y delitos migratorios, cumple actualmente el arresto en San Vicente tras pagar una fianza de 30 millones de pesos. La justicia prorrogó la investigación penal del caso hasta abril de 2027.
2: Deportes.
1: Francia derrotó 3-1 a Senegal en el MetLife Stadium por el Grupo I. El seleccionado galo debutó con un triunfo que ratificó su condición de candidato. Kylian Mbappé abrió el marcador tras una asistencia de Michael Olise y sentenció el partido sobre el cierre para firmar su doblete personal. Bradley Barcola, que ingresó desde el banco de suplentes, anotó el segundo gol, mientras que Ibrahim Baye marcó el descuento transitorio para el conjunto africano. El próximo lunes, el equipo dirigido por Didier Deschamps se medirá ante Irak.
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Nacido el 18 de junio de 1960 en Illinois, Estados Unidos, llega Jude Cole con Nena, es esta noche.

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0: Recordamos a los Beatles con Your Mother Should Know, publicada en 1967.

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Janet Jackson, quien canta Esperemos un momento, single que a mediados de los 80 se ubicó en el número 2 del Billboard Hot 100.

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1: La ciudad de Belfast, en Irlanda del Norte, en agosto de 1945, fue el escenario del nacimiento de uno de los mayores genios de la música moderna. Van Morrison se encuentra entre los cantantes más aclamados por la crítica de los 60. A la pronta edad de 10 años, Morrison comienza a interesarse por la guitarra y por el saxo, y poco después comienza a tocar en pequeñas bandas locales, culminando con la formación de Them, un quinteto de rhythm and blues en el año 1964. Them realiza dos trabajos, Them y Them Again, consiguiendo entrar en las listas del Reino Unido con el tema Baby Please Don't Go y con Here Comes the Night en el año 1965. Un año después, tras la disolución de la banda, Van Morrison firma para Bang Records como cantautor solista y graba Brown Eyed Girl, que se convertiría en un top ten en los Estados Unidos. Morrison adopta un sonido country pop mucho más comercial del que nos tenía acostumbrados y su segundo disco para la Warner Brothers. Moondance, editado en febrero de 1970, fue otro grande de las ventas, destacando entre los temas el Come Running, del que vendió más de 1 millón de copias. Este es Van Morrison.

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0: Hoy vamos a averiguar qué tienen en común Lorchin Hudson.
5: This is KBLA Burbank.
6: Lorchin, go, go, go!
7: It's 10:30 in Flowersville, Burbank, KBLA. This is the Pedal Children, not Flower Show and the Pedal Children. DB&B, Dino, Tezzy, and Billy Boy.
8: This is the time of day for me and you in the afternoon.
0: Wolfman Jack.
9: Rock and roll!
0: Wolfman Jack. Miguel Pasternak.
10: ¿Alguien más conoce a Gabriel Pasternak aquí?
0: Y Norberto González. En los 60s, Lorchin Hudson era un DJ inglés que lideraba las radios de la época. Mientras tanto, en los Estados Unidos estaba Wolfman Jack, otro héroe de la radiofonía.
11: Wolfman Jack.
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0: Ambos fueron una influencia importantísima en la vida de Miguel, digo, Michael José Pasternak, ni más ni menos que el emperador Rosco.
13: Say my name.
14: Hello everybody, rock and roll time is here again, and Pro Rosco Midday Spin Radio 1. 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
0: Este presentador formó parte de las filas de la BBC de Londres y Radio Caroline, una estación pirata que transmitía desde un barco. En la Argentina se editaron 4 compilados con su nombre. Y para hablar de esto, contactamos a un especialista, el DJ Norberto Chipi González.
15: Mi primer contacto con este long play de Rosco Show fue en el Centro Cultural del Disco. No recuerdo exactamente cómo fue el contacto, pero bueno, habré ido y habré escuchado que lo estaban poniendo. Dije, ¿qué es esto? Me fui a la cabina con el disco, había cabinitas, cada cabina había 10 cabinas, 8, tenían un tocadisco adentro donde uno podía entrar y encerrarse, estar parado porque no había para sentarse, en una cabina muy chiquita, y ahí se podía escuchar el LP. Así de uno decidía si llevarlo o no llevarlo. Y me acuerdo que en ese momento creo que era, qué sé yo, una cosa como 411 pesos, una cosa así, no sé. El long play tiene atrás el precio con un sellito. Aún lo conservo, es más, tengo otra copia, no sé de dónde salió. Tengo los 4 volúmenes, pero este era maravilloso. Entre, como dije antes, entre los artistas que tiene Wilson Pickett, Sam and David, Archie Bell, Otis y Carla, Percy Sledge, Aretha Franklin, Barcase, Arthur Conley, The Drifters, y Booker and the G's, que eran los que hacían Cebollas Verdes. Booker, The Magis, y Clarence Carter también hacía un rock al final. Bueno, esto es el volumen 1, digamos, ¿no? La verdad que fue un disco que fue un glorioso, y ahora tengo el disco en la mano y veo que Rosco tenía detrás de él hay un grabador Revox A77 que es el mismo que yo compré hace muy poco, así que para mí es como, no sé, es como un sueño. Tuve la suerte y el privilegio de conocer a este señor Rosco Joe Pasternak en la Alianza Francesa. Fui invitado por Michael Peyronel, el que era dueño de una radio, llamaba FM Nostalgie. A su vez fue baterista de Riff para Papos, y bueno, la Alianza Francesa hizo una conferencia de prensa de hasta 30 personas, no más, y ahí lo pudimos conocer personalmente. Esto fue en el año 1999.
0: Luego de aquel encuentro, nuestro querido Chippy se llevó una grata sorpresa. El mismísimo Rosco le mandaba saludos en su programa.
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0: internacionales.
1: Vaticano. El Papa León XIV celebró el principio de acuerdo entre Estados Unidos e Irán. El pontífice valoró desde Castel Gandolfo la firma del memorándum prevista para este viernes en Suiza. El jefe de la Iglesia Católica expresó su deseo de que este conflicto en Medio Oriente haya terminado de verdad. La declaración se conoce tras meses de una escalada bélica que golpeó el comercio energético en el Estrecho de Hormuz. El Papa remarcó que las diferencias deben encauzarse mediante negociaciones diplomáticas para evitar regresar a las hostilidades.
0: Nacionales.
1: Cristina Kirchner quedó bajo advertencia de revocarle la prisión domiciliaria por las marchas frente a su casa. El juez Rodrigo Jiménez Uriburu intimó a la expresidenta a cumplir estrictamente las pautas de detención en su vivienda del barrio porteño de Constitución. La medida judicial se dictó tras un banderazo el domingo pasado que causó cortes de calles. La resolución remarcó que la exmandataria colocó una bandera gigante desde su balcón hacia la vereda de enfrente sin autorización. El magistrado advirtió que nuevos hechos derivarán en su traslado a una cárcel común. San Juan. El gobierno aprobó el ingreso del proyecto de cobre Vicuña al régimen del RIGI. El Comité Evaluador autorizó la incorporación de esta iniciativa minera desarrollada por BHP y Lundin Mining mediante la línea de proyectos de exportación estratégica de largo plazo. El ministro de Economía, Luis Caputo, destacó que contempla una inversión inicial de 9.700 millones de dólares y un desembolso potencial de hasta 18.000 millones. El complejo, que unifica los yacimientos José María y Filo del Sol en el departamento Iglesia, prevé exportar más de 2.600 millones de dólares anuales y generar unos 30.000 empleos.
0: Deportes.
1: Lionel Messi alcanzó históricos récords mundiales en el debut de la selección argentina. El capitán cumplió 200 partidos internacionales y se convirtió en el primer futbolista de la historia en disputar 6 campeonatos del mundo. En la victoria ante Argelia marcó 3 goles y

0: transformó en el jugador más longevo en hacer un triplete en este torneo. Con estas tres anotaciones, sumó 16 tantos e igualó al alemán Miroslav Klose como el máximo goleador histórico de las Copas del Mundo. Además, alcanzó los 120 gritos con la camiseta nacional y estiró su marca de anotarle a 11 selecciones diferentes en la competencia.
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0: Y ahora sigue la música. Llegan los escoceses de Love and Monica en Hallelujah Man.
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1: Tiesto, Red Lights.

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1: Trío de reggae pop formado por Sting en la voz y en el bajo, liderando la agrupación con todo su carisma. Estamos hablando de The Police con Rey del Dolor.

0: internacionales.
1: Brasil. Condenaron a Eduardo Bolsonaro a más de 4 años de prisión por coaccionar a la justicia. El Supremo Tribunal Federal le impuso la pena al hijo del expresidente Jair Bolsonaro en régimen semiabierto y a 8 años de inhabilitación política. El fallo determinó por unanimidad que el exdiputado de 41 años coaccionó al máximo tribunal desde Estados Unidos buscando sanciones del gobierno de Donald Trump contra los jueces del caso de su padre. Eduardo Bolsonaro no asistió al juicio y la sentencia incluyó también una multa equivalente a 100 salarios mínimos.
0: Nacionales.
1: Los bancarios acordaron un aumento del 2,1% para mayo y el salario inicial supera los 2,4 millones de pesos. La Asociación Bancaria y las Cámaras Empresarias pactaron la actualización que eleva el sueldo básico a más de 2,3 millones, a lo que se suman los 68.500 pesos por la participación en las ganancias. Con este incremento, el gremio conducido por Sergio Palazzo acumuló una suba del 14,7% en los primeros 5 meses del año, igualando la inflación del periodo. Además, el bono por el Día del Bancario se estableció en poco más de 2 millones de pesos. En el último año cerraron más de 14.000 empresas empleadoras en el país. La cantidad de firmas disminuyó un 2,84% interanual según el Sistema de Riesgos del Trabajo. Con la baja registrada en marzo, se sumaron 25 meses de contracción consecutiva. Durante la gestión de Javier Milei desaparecieron 26.500 empresas y se destruyeron unos 216.000 puestos de empleo privado formal. El sector comercial perdió 5.145 firmas y la industria manufacturera cayó un 4,5%. Además, la producción metalúrgica de Adimra bajó un 5,1% interanual en el mes de mayo.
0: Deportes.
1: Austria venció 3-1 a Jordania en el debut del Grupo J y será el próximo rival de Argentina. El seleccionado europeo festejó en su regreso a las Copas del Mundo tras 28 años de ausencia. Romano Schmid abrió la cuenta a los 20 minutos de juego, mientras que Ali Olwan marcó el empate parcial para el conjunto asiático a los 5 minutos del complemento. El equipo conducido por Ralf Rangnick destrabó el encuentro con un gol en contra de Yassan Al-Arab y liquidó el pleito en tiempo de descuento a través de un penal ejecutado por el ingresado Marko Arnautovic.
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Capital Cities. Safe and Sound.

0: Capital Cities está integrada por Ryan Merchant y Sebu Simonian, dos publicistas de Los Ángeles, que se dedicaban a componer jingles. En 2001 el dúo publicó Safe and Sound en internet y posteriormente lanzaron un disco. En 2013 hicieron su álbum debut, titulado In a Tidal Wave of Mystery. Recordemos que los muchachos lo único que tenían antes del disco, es decir, en 2001, fue Safe and Sound, es el único tema. Después, hasta 2013, no había un disco de ellos.
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Nuestro clásico elegido de esta semana, Depeche Mode, No Puedo Tener Lo Suficiente.

0: 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Este fue el elegido classic de la semana.
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0: 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Mucha gente los confundía con Boyz II Men, ya que siguieron el estilo musical bastante parecido, triunfaron en la misma época y además eran parecidos en aspecto. Ellos tuvieron éxito en 1994 con el tema Juro. Estuvieron 11 semanas en el número 1 y consiguieron incluso un Grammy. Sin más, oímos a los All for One. I swear.

0: internacionales.
1: Estados Unidos. Un incendio forestal arrasó más de 800 hectáreas y obligó a realizar evacuaciones en California. El siniestro desató una emergencia climática en el condado de Riverside, donde el departamento de bomberos apenas logró contener el 25% del perímetro. Las llamas avanzaron a gran velocidad en la zona de Badlands, lo que forzó el cierre de la autopista 60. El operativo de 255 brigadistas, 41 autobombas y dos helicópteros hidrantes combate el foco ígneo, que comenzó el lunes y se multiplicó por las condiciones climáticas.
0: Nacionales.
1: Javier Milei se mostrará con Karina y Santiago Caputo en el acto por el Día de la Bandera. El presidente convocó al gabinete ampliado para el evento de este sábado en la localidad santafesina de Rosario, con el objetivo de exhibir una foto de unidad. La comitiva oficial, que busca contener las tensiones internas, contará con la presencia de ministros, secretarios y referentes parlamentarios. En la Casa Rosada descartan por el momento el desplazamiento del jefe de gabinete, Manuel Adorni, que planea asistir a este encuentro pese al malestar político provocado por las omisiones en sus declaraciones juradas. Entre Ríos, condenaron a 10 años de prisión a un hombre por trata y explotación sexual. El Tribunal Oral Federal de Concepción del Uruguay sentenció a Rubén Alberto Cabra a la pena máxima solicitada por el delito de promoción, facilitación de la prostitución y trata de personas. La jueza Mariela Emilce Rojas determinó que el acusado capturó en 2006, mediante engaños, a una adolescente de 17 años en Chaco y la obligó a prostituirse bajo violencia física. El fallo ordena una reparación económica de 65 millones de pesos para la víctima y el decomiso del local donde funcionaba el prostíbulo.
0: Deporte.
1: River anunció la depuración de 11 futbolistas que no viajarán a la pretemporada con Eduardo Coudet. El plantel retomará las prácticas y el sábado partirá hacia Alicante, España, sin Paulo Díaz, Maximiliano Mesa, Germán Pesela, Fabricio Bustos, Alex Wojcicki, Maximiliano Salas ni Gustavo Galopo. Tampoco se sumarán Ian Zubiabre y Santiago Lencina, que negocian sus salidas, ni Andrés Herrera, Kevin Castaño y Matías Galarza. El presidente Stefano Di Carlo justificó el recorte tras la derrota en la final de la apertura y anticipó que asumirán pérdidas para renovar el grupo.
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Seguimos junto a una canción autobiográfica de Peter Gabriel en la que expresa sus sentimientos al dejar Genesis. Se trata de Montaña de Salisbury, su primer éxito como solista.

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1: Se viene una estrella, pero no fugaz. Su nombre es Gloria Gaynor. Nunca puedo decir adiós.

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Todo el mundo los conoce por el soundtrack de la serie televisiva Friends, pero este dúo americano, formado por David Solim y Danny Wilde, llevaban bastante tiempo en esto de la música cuando publicaron este famoso tema que forma parte de su primer álbum publicado en el 90.

0: escuchamos Es la manera en que es nena por The Rembrandts.
1: Internacionales.
2: Rusia lanzó un nuevo ataque masivo con drones contra Ucrania que provocó al menos 9 muertes. Las fuerzas del Kremlin bombardearon localidades en el sur y el este del país, destruyendo infraestructura civil y vehículos. En la región de Dnipro, el jefe de la administración regional, Alexander Ganja, reportó el asesinato de una mujer de 87 años y su hijo de 51 tras un ataque a una carretera. En tanto, en Sloviansk, el alcalde Vadim Liak confirmó 3 víctimas fatales, 6 heridos y más de 70 viviendas destruidas o dañadas.
1: Nacionales.
2: Nuevas denuncias contra Manuel Adorni. Los tribunales federales recibieron demandas que acusan al jefe de gabinete tras las rectificaciones contables en sus declaraciones juradas. Una de las presentaciones, impulsada por diputados opositores, recayó en el juzgado de Daniel Rafecas por falsedad ideológica al omitir $500,000 en activos. En tanto, otra presentación de una fundación civil involucró a su esposa Bettina Angeletti por presunta asociación ilícita. Las causas se anexarían al expediente principal por enriquecimiento ilícito de Ariel Lijo. Río Negro. El grupo Adani desembarca en el país para operar servicios portuarios de gas natural licuado. La compañía india del magnate Gautam Adani se asoció con la firma local Meridian Group tras adjudicarse un contrato de $70 millones por 10 años. El consorcio operará 6 remolcadores y logística offshore para el proyecto Southern Energy en el Golfo San Matías. La iniciativa, integrada por Pan American Energy, YPF, Pampa Energía, Harbor Energy y Golar LNG, contempla una inversión de $15,000 millones bajo el RIGI para procesar el gas proveniente de Vaca Muerta.
1: Deportes.
2: Tino Livramento se lesionó y quedó fuera del Mundial para la selección de Inglaterra. El lateral de Newcastle United sufrió una lesión en los isquiotibiales durante un entrenamiento que lo obligó a despedirse del certamen antes del debut frente a Croacia hoy a la tarde. Ante su baja, la Federación Inglesa y el entrenador Thomas Tuchel recurrieron al reglamento de la FIFA para convocar de urgencia a Trevo Yábola, defensor de Chelsea. Livramento ya arrastraba problemas en el muslo que habían condicionado su cierre de temporada en la Premier League.
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1: Tabu nos entrega una de sus canciones más bailadas en las discotecas de Europa y Sudamérica, Looking at My Girl.

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The Gap Band saltó a la fama durante los años 70 y 80 con sus himnos de baile muy cargados y sus canciones de amor sentimental y etéreo, pero fue precisamente en 1980 que el grupo encontró su mayor éxito con temas como Quema caucho sobre mí.

0: Desde que escuchamos el City Uncle Charlie de Charlie Wilson, el ex vocalista del trío Gap Band, sabíamos que había algo especial en esta producción. El CD fue nominado a 2 premios Grammy.
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0: Ho Chi Minh, dedicada al robo y tráfico de felinos, operativo que culminó con la detención de 9 personas. El procedimiento, en un establecimiento local, permitió hallar 45 jaulas con animales vivos y otras 4 cajas con 80 preservados en hielo. La banda capturaba a las mascotas con trampas y las comercializaba por kilo. El zoológico de Saigón difunde fotos para hallar a los dueños.
1: Nacionales.
0: Buenos Aires denunciaron torturas y abusos sexuales contra 5 mujeres detenidas en el penal de Magdalena. La Comisión Provincial por la Memoria presentó una denuncia judicial por graves hechos ocurridos en la Unidad Penitenciaria 51. Según la acusación ante la Fiscalía 11 de La Plata, a cargo de Álvaro Garganta, el personal del Grupo de Intervención ante Emergencias golpeó y violó a internas tras una requisa forzada. Ante la presentación, las autoridades dispusieron el relevo inmediato de toda la cúpula del establecimiento y apartaron a los agentes implicados en el operativo. El Banco Mundial aprobó un paquete de financiamiento por 2.000 millones de dólares. El organismo internacional junto a la agencia Amiga confirmaron el aval que servirá para respaldar las reformas oficiales y facilitar el regreso al mercado de capitales. El paquete de garantías cubrirá préstamos comerciales a un plazo de 6 años con 3 de gracia y permitirá aliviar el 95% de los vencimientos soberanos. El ministro de Economía, Luis Caputo, abrochó este desembolso tras sus reuniones en Washington con la entidad que conduce a Jai Banga.
1: Deportes.
0: Erling Haaland marcó un doblete en la goleada 4-1 de Noruega ante Irak. El delantero de Manchester City convirtió a los 29 y a los 42 minutos del primer tiempo para encaminar el triunfo europeo en el grupo I. Leo Stigard y Christian Tuchvet ampliaron la ventaja en el complemento, mientras que Ayman Hussein había establecido el empate transitorio para el seleccionado asiático. Con este resultado, el conjunto noruego lidera la zona por diferencia de gol sobre Francia y en la próxima jornada se medirá ante Senegal.
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2: El siguiente tema, Queen of Hearts, Reina de Corazones, fue escrito por Hank DeVito. Apareció en el álbum de 1979 de Dave Edmunds, Repeat When Necessary, y alcanzó el puesto número 11 en las listas de la popularidad del Reino Unido. Dos años más tarde, Josh Newton la lanzó como single y se metió en el puesto número 2 de todas las listas en Estados Unidos. Y así suena Reina de Corazones.

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2: Colin DeGang se formó como un grupo de jazz a mediados de los 60. Se convirtió en una de las bandas de funk más inspiradoras e influyentes durante todos los 70 y uno de los grupos de rhythm and blues más populares de los 80 después de este gran hit, Celebration.

0: Park.
1: Un dúo con un One Hit Wonder. Te mentiría, pegó muchísimo en los 90 en todo el mundo. Los artífices de este tema eran Charlie Sanelli.

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1: 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Ahora les traemos un éxito de la agrupación Dead or Alive, esta banda formada a principios de los años 80 en Liverpool, que es recordada especialmente por este tema, Me das vuelta como a un disco.

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1: Originalmente No Estoy Enamorada fue grabada por el grupo británico 10cc en el año 75, pero ha sido versionada por varios artistas y The Pretenders hicieron lo propio. La banda sonora de Propuesta Indecente, film de 1993, protagonizado por la bellísima Demi Moore.

0: internacionales.
1: Estados Unidos, una avioneta se estrelló en una autopista de Texas y murió un tripulante. Una aeronave privada con 6 personas a bordo se vino a pique anoche en la localidad de Laredo y se incendió al impactar contra las barreras de contención. El accidente ocurrió en la carretera Loop 20, que estuvo totalmente cerrada al tránsito en ambos sentidos. Testigos que circulaban por la zona auxiliaron a los damnificados rompiendo la ventanilla de la cabina. 4 ocupantes lograron escapar del fuego por sus propios medios, mientras que una persona fue evacuada inconsciente.
0: Nacionales.
1: Manuel Adorni asistirá al Senado el 2 de julio para presentar su segundo informe de gestión. El jefe de gabinete notificó su disposición a la vicepresidenta Victoria Villarruel mediante una carta oficial. La confirmación del funcionario se produce bajo una fuerte presión de sectores opositores que impulsan pedidos de interpelación en la Cámara Alta. Los cuestionamientos políticos y judiciales se intensificaron luego que el ministro coordinador admitiera omisiones superiores a los $500,000 en sus declaraciones juradas.
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Los Backstreet Boys nos dejaban ahora I Want It That Way. Esta canción que empezamos ya a compartir con vos aborda el concepto del amor y su influencia en los sentimientos. Alcanzó la posición número 5 en el Billboard Hot 100, convirtiéndose en el cuarto sencillo de la artista en ingresar al top 5 en Estados Unidos. Escuchamos a Cyndi Lauper y All Through the Night.

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Jimmy Cliff pasaba en esta parte dejándonos Samba Reggae. La revista Cashbox describió a este tema como una composición exuberante y fascinante, con un arreglo brillante de teclados tenues, guitarras ligeras, armonías similares al viento y una selección rítmica completa y constante. Escuchamos a Fleetwood Mac con Sarah.

Este tema consolidó la carrera en solitario de Brian, alejándolo del rock progresivo de su anterior grupo Roxy Music. Escuchábamos a Brian Ferry con Slave to Love. Los Moody Blues llegan a esta parte para dejarnos ahora Your Wildest Dreams.

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Bad English nos traía del año 89 Price of Love. Buena música continúa sonando para vos aquí en La Canción Lógica. Escuchamos ya a INXS con Mystify.

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1: Bolivia, la central obrera emplazó al gobierno en medio de la crisis. La principal organización sindical del país intimó al Poder Ejecutivo a atender de forma inmediata una propuesta de pacificación tras 6 semanas de protestas. El secretario ejecutivo de la COP, Mario Argollo, advirtió que profundizarán las medidas de fuerza en caso de no recibir una respuesta favorable y desmarcó las movilizaciones de los intereses políticos del expresidente Evo Morales. Las autoridades reportaron 52 puntos de bloqueo centrados en Cochabamba.

0: Nacionales.
1: La Libertad Avanza busca blindar la ley hojarasca en el Senado para evitar modificaciones. El bloque oficialista, comandado por Patricia Bullrich, intenta impedir que se le añadan cambios al proyecto impulsado por Federico Sturzenegger, que implementa reformas en 71 normas. La propuesta, que deroga 62 leyes y suspende dos decretos considerados vetustos, ya cuenta con media sanción de diputados por 138 votos a favor y 96 en contra.
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0: internacionales.
1: Rusia lanzó un nuevo ataque masivo con drones contra Ucrania que provocó al menos 9 muertes. Las fuerzas del Kremlin bombardearon localidades en el sur y el este del país, destruyendo infraestructura civil y vehículos. En la región de Dnipro, el jefe de la administración regional, Alexander Ganja, reportó el asesinato de una mujer de 87 años y su hijo de 51 tras un ataque a una carretera. En tanto, en Sloviansk, el alcalde Vadim Liak confirmó 3 víctimas fatales, 6 heridos y más de 70 viviendas destruidas o dañadas.
0: Nacionales.
1: Nuevas denuncias contra Manuel Adorni. Los tribunales federales recibieron demandas que acusan al jefe de gabinete tras las rectificaciones contables en sus declaraciones juradas. Una de las presentaciones, impulsada por diputados opositores, recayó en el juzgado de Daniel Rafecas por falsedad ideológica al omitir $500,000 en activos. En tanto, otra presentación de una fundación civil involucró a su esposa Bettina Angeletti por presunta asociación ilícita. Las causas se anexarían al expediente principal por enriquecimiento ilícito de Ariel Lijo. Río Negro. El grupo Adani desembarca en el país para operar servicios portuarios de gas natural licuado. La compañía india del magnate Gautam Adani se asoció con la firma local Meridian Group tras adjudicarse un contrato de $70 millones por 10 años. El consorcio operará 6 remolcadores y logística offshore para el proyecto Southern Energy en el Golfo San Matías. La iniciativa, integrada por Pan American Energy, YPF, Pampa Energía, Harbor Energy y Golar LNG, contempla una inversión de $15,000 millones bajo el RIGI para procesar el gas proveniente de Vaca Muerta.
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Bruce Springsteen pasaba en esta parte con este gran hit del 84, Cover Me. Los Mike and the Mechanics para dejarnos ahora Looking Back Over My Shoulder.

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Estás escuchando la música de Bananarama, año 87 para Love in the First Degree. A View from Third Street es el disco del año 90 donde está incluido este tema que empezamos ya a compartir con vos, de Jude Cole, Time for Letting Go.

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